0: Ahora bien, puedo estar listo nuevamente en 8000.
1: Dice 8000, le puedo hacer así.
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